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En el escudo nacional se representan las figuras que, según la mitología azteca, señalaron a este pueblo el lugar en el que encontrarían la tierra prometida, la tierra de los mexicanos.

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nadie niega a Dios, sino aquel a quien le conviene que Dios no exista. Frases de San Agustín de Hipona sobre la fe.

0: 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Son las 6:32.
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0: En este momento, la temperatura, 21 grados. 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
5: Mientras esperamos la vida pasa. Séneca.

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0: A toda hora en Estéreo Mendel, son las 7:02. 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En este momento, la temperatura, 21 grados. 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
3: Es lo que lees cuando no tienes que hacerlo, lo que determina lo que serás. Oscar Wilde.
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El pozole, ese platillo que en septiembre se convierte en rey de todas las mesas mexicanas. Su origen viene de épocas prehispánicas, cuando era considerado una comida ceremonial. Con el tiempo se transformó en lo que hoy conocemos. Maíz gigante, carnita, lechuga, rábano, orégano, limoncito y un toque de chile para los valientes. Lo curioso es que cada región tiene su propia versión. En Guerrero es verde, en Jalisco es rojo y en otros lados es blanco. Básicamente, el pozole es como el internet. Cada quien tiene su receta y todos dicen que la suya es la mejor. Así que ya lo sabes. Más que un simple guiso, el pozole es tradición. Es unión familiar y es la excusa perfecta para repetir platos sin sentir culpa. Porque en septiembre, los kilos se cuentan después.

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Dios que te creó sin ti no te salvará sin ti. Frases de San Agustín de Hipona sobre la fe.

0: 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Son las 7:31. En este momento, la temperatura, 20 grados. 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
1: Cada hombre es una criatura del tiempo en que vive y pocos son capaces de elevarse sobre esas ideas. Voltaire.
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1: Gozar es unirse a una cosa por sí misma. San Agustín.
0: 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Son las 8:01.
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0: En este momento, la temperatura, 20 grados. 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
4: El camino perderás personas y cosas, no te pierdas con ellas. Es una locura odiar a todas las rosas porque una te pinchó, renunciar a todos tus sueños porque uno de ellos no se realizó.

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0: creo para comprender y comprendo para creer mejor. Frases de San Agustín de Hipona sobre la fe.
1: 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Son las 8:32. En este momento, la temperatura, 20 grados. 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
2: Empújate a ser tu mejor versión, nadie más lo hará por ti. Enfócate en mejorarte a ti mismo, no en demostrar quién eres.
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3: Los trajes típicos de México son el resultado de una mezcla entre la cultura indígena y la española, tradiciones aztecas, mayas y una variedad de grupos indígenas ancestrales de nuestro país. Algunos de los más reconocibles dentro de nuestro país son, por ejemplo, el traje típico de Aguascalientes. Con la Feria Nacional de San Marcos, celebrada anualmente entre los meses de abril y mayo, se pueden apreciar trajes de lo más variopintos, representando figuras de animales, frutas, flores, todos ellos elaborados siempre a mano. El traje de mujer lleva el cuello alto, las mangas anchas en la parte de los hombros y son muy ceñidos a la cintura. Chiapas. El traje consiste en una blusa de satín con un escote semicircular que deja al aire los hombros. La parte inferior, la falda, va todo bordado con flores de colores, entre las que predominan el naranja, rosa, azul y blanco. Para el bordado de flores, se emplea hilo de seda, motivo por el cual el proceso de producción es duradero y requiere de mucha paciencia. Es típico también el quechquemel, una especie de manta o poncho por encima de este, completando el atuendo. Guadalajara. Los trajes para hombre y mujer más tradicionales de este estado son sin lugar a duda los trajes de charro. El de mujer, con una longitud que alcanza casi los tobillos, con un sombrero de charro ambos y motivos originalmente de plata a los costados. Este es tal vez uno de los más icónicos a nivel internacional. Michoacán. Como parte de la identidad del estado, Michoacán se identifica a través de la cultura tarasca o purépecha, la cual existía ya en la época precolombina. Existen dos variedades para la falda de mujer, la sabanilla y el zagalejo. La primera para los climas fríos de invierno y el zagalejo un poco más ligero con motivos de color intenso. En México Canta y Encanta hacemos un recorrido por los trajes típicos de nuestro país.

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0: creo para comprender y comprendo para creer mejor. Frases de San Agustín de Hipona sobre la fe.
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0: en este momento la temperatura, 17 grados. 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
0: A toda hora en Estéreo Mendel, son las 9:34. En este momento, la temperatura, 17 grados. 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
3: El que es valiente es libre. Séneca.
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6: Bienvenidos y bienvenidos a Revista del Consumidor Radio. Yo soy Leos.
7: Yo soy Cha.
6: Y hoy estamos aquí con todos ustedes para cocinar el platillo sabio de Profeco.
7: Les traemos una receta que combina sabores dulces, ácidos y saladitos. Atún a la vizcaína.
6: Tome nota. Para preparar nuestro platillo necesitaremos 5 latas de atún, ya sea en agua o aceite, pero bien drenadas. Medio kilogramo de jitomate, una cebolla, 2 dientes de ajo finamente picados, 3 papas medianas cocidas y cortadas en cubitos y media taza de puré de tomate.
7: También vamos a utilizar aceitunas verdes, alcaparras y chiles güeros en escabeche al gusto. Además, 3 cucharadas de aceite de oliva, 2 hojitas de laurel, sal, pimienta y un poquito de sazonador de hierbas a la italiana. Y si le quieren dar ese toquecito crujiente, 1/4 de taza de almendras fileteadas. ¿Vamos a la preparación?
6: Para iniciar, en una cacerola u olla grande calentamos nuestro aceite de oliva y sofreímos la cebolla junto con el ajo hasta que estén transparentes y bien doraditos. Después agregamos los jitomates cortados en cubos pequeños y salpimentados.
7: Añadimos el puré de tomate, agregamos un poquito de sal, el sazonador de hierbas al gusto y las hojas de laurel. Dejamos cocinar a fuego medio por unos 10 minutos hasta que el jitomate reduzca un poco.
6: Pasado este tiempo, agregamos las aceitunas sin hueso y las alcaparras. Y aquí va un paso que es opcional, pero que le da un toque muy rico, la verdad. Unas almendras fileteadas. Mezclamos todo muy bien y lo dejamos al fuego unos 5 minutitos más para que todos los sabores se integren a la perfección.
7: Ahora vamos a agregar la papa precocida para que termine de cocinarse con el calor del guiso. Después incorporamos el atún y lo mezclamos con muchísimo cuidado. El secreto aquí es hacerlo suavemente para que no se nos bata la papa ni se nos deshaga el atún.
6: Y para el toque final, sazonamos con sal y pimienta al gusto, pero mucho ojo aquí. Les vamos a pasar un tip muy importante. Recuerden que las aceitunas y las alcaparras ya son bastante saladas, así que prueben su guiso primero para que no se les vaya a pasar la mano con la sal.
7: Para cerrar vamos a agregar chiles güeros y enteros al gusto. Y un secretito es que le podemos poner un chorrito del mismo vinagre con el que vienen los chiles, que le va a dar un poco de acidez muy característica y muy deliciosa. Tapamos después la olla y dejamos a fuego medio por 10 minutos para que ahora sí todos los sabores se integren por completo. Y listo, ya quedó.
6: Ya podemos disfrutar de este espectacular atún a la vizcaína. Para presentarlo, decoren con unas hojitas de perejil fresco, un poquito más de almendras fileteadas y, por supuesto, acompáñenlo con unas buenas tostadas, puede ser también un bolillito.
7: Lo que quieran, galletitas. Será buenísimo. Anímense a prepararlo y cuéntenos en nuestras redes sociales cómo les fue. No se les olvide que también pueden ver esta receta en el canal de YouTube Profeco TV. Yo soy Les.
6: Yo soy Chay y fue un gusto cocinar con ustedes aquí en Revista del Consumidor Radio.
7: ¡Hasta la próxima!
6: ¡Bye, bye!
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4: 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Hay números de teléfono que se te quedan grabados para toda la vida. Y otros que además de recordarlos, te sacan de un apuro. ¿Te suena esto?

0: 2022.
1: Ese es el spot musical que en los años 80 identificaba al teléfono del consumidor para dar a conocer los servicios de la Profeco a la población consumidora.
2: El teléfono del consumidor comenzó sus operaciones el 5 de febrero de 1980 como apoyo al programa ¿Quién es quién en los precios?
1: En ese entonces, un equipo de 16 telefonistas se encargaba de informar los precios de 40 productos básicos de la canasta básica en 31 mercados y cadenas de autoservicio de la Ciudad de México y el área metropolitana.
2: Pero además en periodos de alto consumo como la Cuaresma, el Día de Muertos, regreso a clases o fin de año. El servicio ofrecía información sobre los precios de artículos de temporada.
1: Desde sus primeros años, el Telcón logró que incrementara la confianza de la población. Inicialmente, en 1983, se atendían 273,561 llamadas. En cambio, en el 2025, se recibieron aproximadamente 1,262,672 llamadas. ¿Te imaginas?
2: Con el paso del tiempo, este espacio dejó de ser un simple módulo de consultas para transformarse en un escudo legal. Al comunicarte al teléfono del consumidor, no solo recibes asesoría jurídica y orientación general,
1: sino que también es posible presentar quejas y denuncias contra proveedores y prestadores de servicio que incumplan la Ley Federal de Protección al Consumidor.
2: Se atienden quejas como fallas o rechazos en la entrega de un bien o servicio, descripciones poco claras, incumplimiento de plazos establecidos, modificación o rescisión de contrato sin aviso o autorización y la negativa al realizar algún cambio o devolución.
1: También se busca solucionar las inconformidades de manera ágil con establecimientos registrados en el mecanismo Concilia Express. Este servicio te brinda orientación sobre la instancia gubernamental a la que debes acudir cuando la Profeco no tiene competencia legal en el asunto.
2: Además, ayuda a que puedas ubicar cualquiera de las 38 oficinas de defensa del consumidor del país y gestionar la inscripción al registro público para evitar publicidad para usuarios de telecomunicaciones.
1: No olvides que Telcón está de tu lado y que su equipo está capacitado para brindarte información en tiempo real sobre las diversas herramientas de la Profeco.
2: ¿Quieres saber si tu proveedor de bienes o servicios tiene quejas? Revisa el Buró Comercial para conocer el número de quejas y los motivos de reclamación.
1: ¿Buscas ahorrar al comprar tu despensa? Consulta a él ¿Quién es quién en los precios? Para saber en dónde se venden productos a menor costo.
2: ¿Dudas sobre lo que compras? Consulta los resultados sobre los estudios de calidad realizados por el Laboratorio Nacional de Protección al Consumidor.
1: ¿Quieres cuidar tu bolsillo desde casa? En nuestro canal de YouTube, Profeco TV, puedes encontrar diferentes tecnologías domésticas que son alternativas sencillas y económicas para elaborar productos de limpieza, aseo personal, alimentos, entre otros.
2: Ya lo sabes, con el teléfono del consumidor y las herramientas de Profeco, el poder de una compra consciente y responsable está en tus manos.
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0: A toda hora, por Estéreo Mendel, son las 10:02. 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En este momento, la temperatura, 17 grados. 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
3: Es lo que lees cuando no tienes que hacerlo, lo que determina lo que serás. Oscar Wilde.
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Jaime Nuno es el compositor del himno nacional, cuya letra es de Francisco González Bocanegra. La obra fue interpretada por primera vez en el Teatro Nacional el 15 de septiembre de 1854.

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0: Todo el que cree, piensa. Porque la fe, si lo que cree no se piensa, es nula. Frases de San Agustín de Hipona sobre la fe.
1: 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Son las 10:32. En este momento, la temperatura 16 grados. 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
2: Cada hombre es una criatura del tiempo en que vive y pocos son capaces de elevarse sobre esas ideas. Voltaire.
3: Puede ser la manzana más dulce del árbol, y aún así, habrá personas que simplemente no le gustan las manzanas. Comprende el valor que tienes para ti mismo, sin esperar la validación de los demás. 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

0: existirá la verdad aunque el mundo perezca. Donde no hay caridad, no puede haber justicia. Frases de San Agustín de Hipona sobre la fe.
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1: En este momento, la temperatura, 16 grados. 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
4: El camino perderás personas y cosas, no te pierdas con ellas. Es una locura odiar a todas las rosas porque una te pinchó, renunciar a todos tus sueños porque uno de ellos no se realizó.

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precisas una mano, recuerda que yo tengo dos. Frases de San Agustín de Hipona sobre la vida.

0: 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Son las 11:32. En este momento, la temperatura 16 grados. 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
1: 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Enfócate en mejorarte a ti mismo, no en demostrar quién eres.

de poder amar aún con miedo, de poder perdonar sin haber recibido la disculpa, de haber fallado, aprendido y tratar de nuevo. ¡Qué bendición tenemos de despertar otro día y empezar otra vez! 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

0: dad lo que tienes, para que merezcas recibir lo que te falta. Frases de San Agustín de Hipona sobre la vida.
1: 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En este momento, la temperatura, 16 grados. 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
2: La perfección del carácter es esto: vivir cada día como si fuese el último, sin apresurarse, sin apatía, sin pretensiones. Marco Aurelio.

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1: Las lágrimas son la sangre del alma. La soberbia no es grandeza sino hinchazón. Y lo que está hinchado parece grande, pero no está sano. Frases de San Agustín de Hipona sobre la vida.
0: 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Todas las amistades comienzan como extraños, y todos los logros comienzan con incertidumbres. No olvidemos que al final, los pequeños pasos siempre vencerán a los grandes miedos. 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En este momento, la temperatura, 16 grados. 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
2: La manera de asegurar la paz es estar preparado para la guerra. Los que están en guardia y parecen listos para recibir a sus adversarios están en mucho menos peligro de ser atacados que aquellos indolentes, seguros y negligentes.

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0: hombres están siempre dispuestos a curiosear y averiguar sobre las vidas ajenas, pero les da pereza conocerse a sí mismos y corregir su propia vida. Frases de San Agustín de Hipona sobre la vida.
1: 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Es la 1:04. 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

0: este momento la temperatura, 16 grados. 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
1: Es lo que lees cuando no tienes que hacerlo, lo que determina lo que serás. Oscar Wilde.

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es mejor cojear por el camino que avanzar a grandes pasos fuera de él. Pues quien cojea en el camino, aunque avance poco, se acerca a la meta. Mientras que quien va fuera de él, cuanto más corre, más se aleja. Frases de San Agustín de Hipona sobre

0: 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Es la 1:31. 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En este momento, la temperatura, 16 grados. 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
1: Cada hombre es una criatura del tiempo en que vive y pocos son capaces de elevarse sobre esas ideas. Voltaire.
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0: virtud simulada es una impiedad duplicada. A la malicia une la falsedad. Frases de San Agustín de Hipona sobre la vida.
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0: En este momento, la temperatura, 16 grados. 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

0: Conócete, acéptate, supérate. Cuanto mejor es el bueno, tanto más molesto es para el malo. Frases de San Agustín de Hipona sobre la vida.
1: A toda hora en Estéreo Mendel, son las 2:33. 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En este momento, la temperatura, 16 grados. 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
2: Empújate a ser tu mejor versión, nadie más lo hará por ti. Enfócate en mejorarte a ti mismo, no en demostrar quién eres.
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1: La gloria es la noticia esclarecida con alabanza.

0: 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Son las 3 con un minuto. 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En este momento, la temperatura, 16 grados. 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
1: Piensa que estás muerto. Ya has vivido tu vida, ahora aprovecha lo que te queda de ella y vívela como se debería. Lo que no transmite luz, crea su propia oscuridad. Marco Aurelio.

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0: En las cosas necesarias, la unidad. En las dudosas, la libertad. Y en todas, la caridad. Frases de San Agustín de Hipona sobre la vida.
1: 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Son las 3:32. 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En este momento, la temperatura, 16 grados. 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

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Son las 4:02. 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

0: este momento la temperatura, 16 grados. 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
1: Es lo que lees cuando no tienes que hacerlo, lo que determina lo que serás.

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1: Buscad lo suficiente, buscad lo que basta, y no queráis más. Lo que pasa de ahí es agobio, no alivio. Apesadumbra en vez de levantar. Frases de San Agustín de Hipona sobre la vida.

0: 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Son las 4:31. Sé bueno contigo, sin lastimar a otros. Y sé bueno con los demás, sin lastimarte a ti. 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En este momento, la temperatura, 16 grados. 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
1: Cada hombre es una criatura del tiempo en que vive y pocos son capaces de elevarse sobre esas ideas. Voltaire.
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1: Quien toma bienes de los pobres es un asesino de la caridad. Quien a ellos ayuda es un virtuoso de la justicia. Frases de San Agustín de Hipona sobre la vida.

0: 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Son las 5:02. 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En este momento, la temperatura, 16 grados. 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
1: El camino perderás personas y cosas, no te pierdas con ellas. Es una locura odiar a todas las rosas porque una te pinchó, renunciar a todos tus sueños porque uno de ellos no se realizó.

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cuando estés en Roma, compórtate como los romanos. Frases de San Agustín de Hipona.

0: A toda hora, en Estéreo Mendel, son las 5:34. En este momento, la temperatura, 16 grados. 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
1: Empújate a ser tu mejor versión, nadie más lo hará por ti. Enfócate en mejorarte a ti mismo, no en demostrar quién eres.
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después el tiempo. Si nadie me lo pregunta, lo sé. Si quiero explicarlo a quien me lo pide, no lo sé. Frases de San Agustín de Hipona sobre la vida.

0: 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Son las 6:06.
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0: este momento la temperatura, 15 grados. 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
1: La pregunta más noble en el mundo es, ¿qué bien puedo hacer?

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Conviene matar el error, pero salvar a los que van errados. Frases de San Agustín de Hipona sobre la vida.

0: 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Son las 6:53. En este momento, la temperatura, 15 grados. 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
1: La gracia es significada con el nombre de leche y miel, es dulce y alimenticia. San Agustín.
0: A toda hora en Estéreo Mendel, son las 7:03.
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0: En este momento, la temperatura 16 grados. 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
4: Es lo que lees cuando no tienes que hacerlo, lo que determina lo que serás. Oscar Wilde.

0: Esto puede acabar.
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0: La ley ha sido dada para que se implore la gracia. La gracia ha sido dada para que se observe la ley.
1: De San Agustín de Hipona.
2: A toda hora, en Estéreo Mendel, son las 7:34.
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2: En este momento, la temperatura, 16 grados. 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
7: Cada hombre es una criatura del tiempo en que vive y pocos son

0: capaces de elevarse sobre esas ideas. Voltaire.
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2: La diversidad de México permite que su gastronomía no sea una sola y que cada zona tenga sus propias especialidades. Así, la sopa de Lima, por ejemplo, es un plato sobresaliente de la cocina yucateca.

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0: A toda hora, en Estéreo Mendel, son las 8:03. 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En este momento, la temperatura, 18 grados. 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
3: En el camino perderás personas y cosas, no te pierdas con ellas. Es una locura odiar a todas las rosas porque una te pinchó, renunciar a todos tus sueños porque uno de ellos no se realizó.

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1: Amada esta iglesia, permaneced en esta iglesia, sed vosotros esta iglesia.
2: De San Agustín de Hipona.
0: 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Son las 8:32.
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0: En este momento, la temperatura, 18 grados. 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
6: Empújate a ser tu mejor versión, nadie más lo hará por ti. Enfócate en mejorarte a ti mismo, no en demostrar quién eres.
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0: Ama y haz lo que quieras. Si callas, callarás con amor. Si gritas, gritarás con amor. Si corriges, corregirás con amor. Si perdonas, perdonarás con amor.
1: De San Agustín de Hipona.
2: 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Son las 9:03.
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2: En este momento, la temperatura, 20 grados. 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
5: La rebelión contra los tiranos es obediencia a Dios. El tiempo perdido nunca se encuentra de nuevo.

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0: así como toda carencia es desgracia, toda desgracia es carencia. La necesidad no conoce leyes.
1: De San Agustín de Hipona.
2: 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Son las 9:31.
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2: En este momento, la temperatura, 20 grados. 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
7: 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Séneca.
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1: Existirá la verdad aunque el mundo perezca.
2: De San Agustín de Hipona.
0: 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En este momento, la temperatura, 23 grados. 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
6: Es tiempo de hablar de las grandes ciudades de México. México también ofrece a sus visitantes grandes metrópolis, un abanico interminable de espectáculos culturales, museos, conciertos, boutiques de diseñador, grandes centros comerciales y demás elementos cosmopolitas para experimentar una estancia formidable. Lugares como Ciudad de México, Guadalajara, Monterrey o Tijuana.

0: Muchas gracias.
1: Gracias.
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4: En el cielo dicen aleluya, porque en la tierra han dicho amén.
5: De San Agustín de Hipona.
3: A toda hora, por Estéreo Mendel, son las 10:30. En este momento, la temperatura, 23 grados. 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
6: Cada hombre es una criatura del tiempo en que vive y pocos son capaces de elevarse sobre esas ideas. Voltaire.
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0: 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Son las 11:02. 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

0: En este momento, la temperatura, 24 grados. 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
1: En el camino perderás personas y cosas, no te pierdas con ellas. Es una locura odiar a todas las rosas porque una te pinchó, renunciar a todos tus sueños porque uno de ellos no se realizó.
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El sabor, la alegría y el folclor de nuestras tradiciones son el reflejo de nuestra vasta herencia cultural. Las ferias, exposiciones populares de gozo. En las ferias cabe todo, menos el aburrimiento. En México contamos con el colorido Festival Purépecha en Zacán, Michoacán. En Ixtenco y su Feria del Maíz en Puebla. La Feria del Atole en Tarecuato, Michoacán. También San Marcos y su Feria, la Comunidad Reinventada de Aguascalientes. Santo Niño de Jalpan, una fiesta en plena Sierra de Querétaro. Además, la charrería, que es una fiesta completa que apasiona, divierte e hipnotiza. Desde el momento mismo del desembarco en Tabasco, de los 16 equinos que vinieron con las huestes de Hernán Cortés, la imagen del caballo y la del jinete formaron un binomio indisoluble en el transcurrir histórico de México.

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0: En la caridad, el pobre es rico. Sin caridad, todo rico es pobre. San Agustín de Hipona.
1: 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Son las 11:31.
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1: En este momento, la temperatura 24 grados. 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
4: Empújate a ser tu mejor versión. Nadie más lo hará por ti. Enfócate en mejorarte a ti mismo, no en demostrar quién eres.
1: No desees que la vida sea más fácil. Desea tú ser mejor, porque las metas y los sueños no se logran bajándolos, sino aumentando tu esfuerzo para alcanzarlos. 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

0: errar es humano. Perseverar el error es diabólico. San Agustín de Hipona.
1: La Constitución de los Estados Unidos no garantiza la felicidad, solo la búsqueda de la misma. El dinero nunca ha hecho feliz al hombre ni lo hará. No hay nada en su naturaleza que produzca felicidad. Cuanto más tienes, más quieres.

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1: El gemido es propio de los desgraciados, la oración de los indigentes. San Agustín.
0: A toda hora, por Estéreo Mendel, son las 12:31. En este momento, la temperatura, 25 grados. 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

0: Hola, ¿cómo están? Muy buenas tardes. Bienvenidos a Estrella de la Mañana, un programa de Virgen Peregrina de la Familia. Gracias por sintonizarnos aquí en Estéreo Mendel. Y recordarles que esta transmisión de Facebook pasó el lunes. Estamos en vivo, estuvimos el lunes. El programa lo escuchan hoy miércoles. Para que cualquier cosa que se te haya ido de dato, de información, pues ya sabes, visita nuestra página de Estrella de la Mañana y ahí puedes tomar nuevamente los datos o a ver qué dijeron. Ya sabes que cuando tenemos invitado en Facebook se transmite en vivo y el miércoles ya es el programa grabado. Y bueno, pues me da mucho gusto de verdad recibir a nuestras queridas amigas de AMCID. Bienvenidas, muy buenas tardes.
1: Gracias.
0: María Estela Medrano, bienvenida.
2: Gracias.
0: Claudia Paola Girón, bienvenida.
3: Gracias.
0: Y Marta Aguirre Díaz.
4: Gracias.
0: AMCID, bueno, pues no es el primer año que AMCID está con nosotros aquí en Estrella de la Mañana. Lo conocemos aparte de que han estado viniendo como cada año. Yo recuerdo mucho a las iniciadoras de aquí de Aguascalientes, por lo menos. Ya de las que les tocó participar, entre ellas fueron mis tías. Entonces, pues muy bonito que sé que AMCID ha crecido. Y vienen a hacernos una invitación a todos nuestros radioescuchas.
4: Así es, venimos a hacerles una muy cordial invitación a nuestro seminario anual que cada año lo tenemos para preparar, darnos a conocer a nuevas personas para que se integren a nuestra asociación. Es un seminario para animadoras, para que nos ayuden, ¿verdad?, a esta gran labor que tenemos ahora sí, con el gusto de pertenecer a ella, porque como decía nuestra fundadora, AMCID es una obra de Dios. Entonces, venimos a hacerles una invitación a todas aquellas mujeres que se quieran integrar al seminario. Es de 3 días, que será la segunda semana de septiembre. Va a ser 9, 10 y 11 de septiembre. Ya la próxima semana, que son miércoles, jueves y viernes, lo vamos a tener de 9 de la mañana a 1 de la tarde en nuestra casa sede, que es la Casa Hogar Villa de la Asunción. Está ubicada en la prolongación Salvador Quesada Limón 501. Ahí las esperamos de verdad, con muchísimo
0: ¿Qué
4: gusto.
0: ¿Qué fraccionamiento es?
4: Es Colonia Curtidores.
0: Colonia Curtidores.
4: Ajá, está cerca de la Iglesia de la Sagrada Familia.
0: Ok.
4: Para mayor referencia. Uh-huh. Sí.
0: Este seminario consta de 3 días. Más o menos para que se den una idea. Ahorita quiero que entremos un poquito en explicar qué es AMCID, porque habrá quienes apenas lo estén conociendo en este programa, ¿no? Ustedes han venido casi cada año, pero a lo mejor hoy hay alguien que no había oído de AMCID. Pero ahorita quisiera que nos explicara un poquito qué se va a vivir en el seminario.
4: En este seminario damos a conocer realmente lo que hacemos, cuál es nuestra misión, cuál es nuestra visión, qué objetivo es lo que nos mueve, ¿verdad?, a estar en este apostolado. Y AMCID quiere decir Asociación Mexicana para la Superación Integral de la Familia. Esto es que estamos particularmente enfocadas a la mujer, porque pues tú sabes que la mujer es la base principal de la familia. Entonces estamos tratando de apoyar a la mujer en su persona, pero de una manera integral, no solamente en el aspecto espiritual, sino en todas las áreas de la persona. Entonces ese es nuestro objetivo principal, ¿sí? Promover a la mujer en todas sus capacidades, que desarrolle todas sus capacidades.
0: Uh-huh. A ver, platícanos un poquito, Claudia. Bueno, ya has venido aquí a nuestro programa. Cuéntanos un poquito más de tu experiencia como participante de AMCID. no tanto como el estar en Ansir, sino cómo lo has visto reflejado en tu persona, por lo que nos dice María Elena Maristela, de verse en todas las áreas de la mujer. Cuéntanos un poquito tu experiencia, cómo es en esas áreas de mujer, de una manera integral tuya.
1: Sí. Mira, mi experiencia personal, así que podemos pensar que uno siempre sabe de todo, y sobre todo cuando uno es mamá y cuando uno ha estudiado, siempre uno piensa, no, pues yo ya me sé todo, ya he vivido todo, y sobre todo en la inmadurez, ¿no? Ya ni me expliquen más nada, ¿no? Pero cuando uno entra a este AMSIF, uno realmente se da cuenta de que no eres experta en nada. O sea, hay tantas vivencias. Yo he aprendido mucho de las señoras, de las participantes que van con nosotros a los centros, de sus propias, pues de lo que ellas cuentan. Realmente no necesita uno meterse tanto en su vida, porque ellas solitas lo expresan. Y es cuando uno dice, bueno, yo realmente no he vivido nada. Todas sus experiencias, sus cosas, son hasta que dices, no puede ser que les pasen tanto y vengan a querer ser más, a querer aprender, a querer mejorar. Y yo pues realmente no soy nadie ni siquiera para decirles, ¿no? Entonces, el aprender a acompañar a alguien en su vida, a mí me ha dado una perspectiva de la vida de la mujer y trabajado en mi empatía, que realmente no crean que tengo mucha, soy una persona en proceso, porque a veces sí soy media dura, o a veces digo, ay, ¿cómo se les ocurre? Ay, no están. Y no, o sea, ya cuando lo ves en vivo y en directo dices, no es posible que realmente lo que viven y lo que ellas pasan sea tan verdad, o sea, porque hay en mil historias, desde que no las dejan ir, por ejemplo, hasta que, pues, bueno, no tienen mucho dinero, pero llegan, las muertes de sus hijos, porque ni siquiera de los maridos, de sus hijos, que ese no tiene ni nombre, eso, y ahí están queriendo mejorar, queriendo transformar su vida, y uno acompañar, o sea, es una experiencia que no tienes paga, o sea, a mí no me pagan con nada. El yo ver a las señoras cuando terminamos cada ciclo y me dicen, claro, mira, te presento a mi familia, a veces nos toca convivir y conocer sus hijos, conocer sus esposos y ver, y que ellos mismos digan, ha cambiado, ha mejorado, no me paga nadie con nada, ese verlas de que entran hasta sin leer, sin querer leer, sin querer participar, y después ya les dices, ya, cálmate, bájale, ay, si no, sabes de más que yo. Entonces ellas solitas, uno va viendo su transformación, y esa experiencia a mí me ha dado mucha empatía, muchas ganas de que todas vivan eso, porque entre todas sí nos podemos ayudar. A mí me duele mucho cuando es la frase de en muchos podcast, en muchos lugares, en muchos, incluyendo en la familia, digan que la peor enemiga de una mujer es otra mujer. Ese es un, no se imagina qué dolor me da, porque dices, no es cierto. O sea, nosotras podemos ayudarnos de la forma en que sea, teniendo un poquitito de empatía y un poquitito de escucha. Escucha asertiva, escucha con mucho cariño. Y sobre todo, pues pidiéndole a Dios que nos acompañe en esto, porque a fin de cuentas es lo que Él nos manda. ¿Cuántas veces Él los veía y lloraba? O sea, la Biblia dice, los vio y Él se entristeció, y Él está ayudando siempre, se cansaba horrible y seguía curando, seguía ahí alimentando a todos. Y nosotros, ¿por qué no podemos hacerlo? O sea, aunque sea en un pedacito. Quisiéramos realmente, como hoy venimos precisamente a eso, a decirles, vengan a vivir lo que yo vivo, o sea, lo que yo siento que las señoras, incluyendo mis compañeras, incluyendo a mí mismo, transformo mi vida en algo mejor. No les puedo decir, bueno, ya vamos a estar todas súper bien, súper mega millonarias, mega con la mejor actitud. O sea, las cosas de la vida van a pasar. Pero ¿cómo pasan? pues en la mejor actitud y con las herramientas que nosotras aprendemos, porque no nada más ellas aprenden, recordemos que dentro de nuestra formación como animadoras, la coordinación internacional nos dan cursos. Este año vamos a tener uno de inteligencia emocional. Vivimos uno de que era transformando tu vida y
4: semillas
1: de liderazgo. Y cada cierto tiempo tenemos cursos, no nos quedamos nada más estancadas pensando, ay, yo lo sé todo y ay, pobrecitas, les vaya bien o les vaya mal y las voy a transformar yo, no. Nos transformamos todas. Y eso es a lo que yo les decía, no somos enemigas, no podemos ser enemigas nunca, y ni siquiera nos lo creamos, porque a veces nos manejan de esa forma para que no crezcamos, porque si de verdad no nos la creyéramos, fuéramos mucho más de lo que somos ahora, y quedarnos en esa idea de que son mis enemigas, no les hablo, y de que, ay no, ¿para qué voy ahí, puras viejitas y o puro chisme? No es así. Estamos trabajando, estamos transformándonos, estamos creciendo, y en mi experiencia, yo la verdad no puedo dejar de ir a AMSIF. Ya, o sea, ya llega un momento en que dices, ¿qué voy a hacer? Porque a veces está uno bien cansado, ya no quiero ir, ya me tienen harta, ya me cansé. Y después te quedas pensando y dices, ¿qué voy a hacer? O sea, no puedo.
4: Como dice un eslogan, es parte de mi vida.
1: Es parte de mi vida. Y sí, y así lo ahora que tuvimos los 45 años, los testimonios de las señoras fundadoras que todavía alcanzamos, ¿no?, a grabar, y que les he visto, te grabémosla, porque cada vez, o sea, han enfermado, han fallecido, y cada vez tenemos menos el conocimiento de ellas, y ahí vamos Estelita y yo a grabarlas y escuchar cómo hablan de AMSIF y cómo en su entonces tenían hasta los mismos problemas y cómo los enfrentaron que nosotros tenemos ahorita. Pero al final decir, a ver, les decía Estelita, tu último, ¿qué quieres decir por última? Y una así dijo, yo nada más les quiero decir que AMSIF es parte de mi vida. Y otra así de, yo les quiero decir que se enamoren de AMSIF, dense esa oportunidad. Una señora que tiene, ¿cuántos años? 89 años tiene Coquito, y la oyes y dices, no inventes, y te cuenta su vida y dices, no, ¿cómo entró AMSIF? Porque se le preguntaba y decía, no, pues es que a mí, yo me acabo de separar, estaba en un problema muy grande con 7 hijos, fíjense. Hola, porque luego hay muchas que te dicen, no, tengo hijos y que no tengo tiempo y que me separé, que no, aquí, mira, fíjense, esa hace 45 años, ella fue de las fundadoras y ella se animó llorando con el divorcio así encima, penitas, los 7 niños, se fue y se tomó el curso, igual se consiguió su trabajo y todo, pero ella siguió dando los temas, estuvieron pues buscando, abriendo centros y todo en ese entonces, o sea que no hay pretexto, y ella hasta la fecha dice, a veces quiero agarrar mi carro que ahorita ya no manejo e irme a las clases, aunque sea un ratito. Entonces, nosotras, ¿qué les podemos decir? Con esta fuerza que tenemos, todavía podemos manejar, el cerebro nos sirve, medio ahí, pero las ganas de ayudar y de decir que recibo mucho más de lo que yo doy, pues no nos podemos quedar en nuestra casa sentaditas. Yo pienso y por eso también no me voy, porque digo, bueno, hay mucho que dar y hay mucho que recibir.
4: Ahorita que decías lo del testimonio de la señora, este domingo hizo 8 días, en una misa explicaba el padre que a veces vivimos, somos una sociedad que vive en el eterno Peter Pan. Peter Pan que pierde su sombra, uh-huh, que no quiere crecer, que no quiere madurar, uh-huh, y una forma de no querer perder la sombra es aquello que te refleja.
1: Sí.
4: Te refleja y dice, ¿y qué refleja de nosotros? No la queremos ver porque no queremos ver lo que refleja. Uh-huh. Entonces, ¿qué te deja en este caso AMSIF, el testimonio de esta señora? Ella deja una gran sombra de ver todo lo que ella refleja de lo que para ella es AMSIF y que mueve en ustedes que son parte de AMSIF ese
0: también quiero, como sí. ella, llegar a decir, es parte de mi vida. Sí. Pero así, con ese...
4: Sí.
0: Con esa
4: convicción.
0: Pero, con esa convicción, pero también con esa permanencia.
1: Sí.
0: Porque en cualquiera, como bien dices, Claudia, ¿cuántas veces podemos oír miles de pretextos para querer participar en cualquier apostolado?
1: En cualquiera.
0: Y el caso de la señora no está nada cómodo.
1: No.
0: Como dice, con el divorcio. Encima, 7 hijos, no 2.
1: 7.
0: Y tenerlos que sacar adelante y lidiar con todo lo que se vivía en ese tiempo, porque uh-huh. ahorita hablamos de un divorcio y es papita.
4: Sí.
0: Pero en aquel entonces quedabas marcada, quedabas todo eso que ella tuvo que enfrentar, y sin embargo, ella decide entrar a servir.
1: Uh-huh.
0: Y si algo nos decía el Papa Francisco el año pasado, que fue el año de la esperanza, al final de su carta de la bula, sobre todo él decía, tener un propósito de vida.
1: Uh-huh.
0: Entonces, cuando tú participas en ANSIF, es tener un propósito de vida. Lo demás es tu misión.
1: Uh-huh.
0: Pero este es un propósito de vida
1: sí.
0: que hace que te levantes, que te sigues formando. Tú dices, a nosotros siguen dando cursos. Una maestra me decía, cuando te empiezas a gustar aprender, el cerebro se acostumbra.
4: Sí.
0: Es como el pájaro más corrientito que conoces, pero tú le empiezas a dar el mejor alpiste. A él ya difícilmente le vas a dar el alpiste barato.
1: Exacto.
0: Pero tú con ese mejor alpiste lo vas a ir transformando a él. Y se convierte en el mejor pájaro, el más lucidor, las plumas más brillantes. Y yo creo que eso pasa, estoy convencida de que eso pasa en ANSIF.
1: Uh-huh.
0: Que con los cursos que ustedes van tomando, van creciendo también como personas, las va preparando como esto del curso que van a tener de inteligencia emocional, que hoy es tan interesante y tan importante uh-huh. el que tomaron de liderazgo, todo eso que las va guiando y las va acompañando, porque también hay que estar preparados para dar respuestas.
1: Así es.
0: Y ustedes cuando van con esas, ese grupo de señoras, tienen que estar listas para dar palabras, para dar hasta consejos o aprendizajes que les sirvan a ellas para tomar buenas decisiones.
1: Así es.
0: Es un gran compromiso participar uh-huh. en ANSIF o cualquier otro apostolado, pero cuando se hace, yo me quiero ver como esa señora.
1: Sí.
0: A mis 89 años y decir...
1: ¿Qué tal rollo?
0: Es parte de tu vida.
1: No, yo cuando fui así, va uno a veces porque tantas cosas en contra y todo lo que nos pasó de que nos quedamos otra vez sin padre y así, híjole, iba yo así de, ay, no, ¿qué? Y cuando la escuchas dices, no, pues... A darle, o sea, como
0: y
1: este...
0: Nada es nuevo.
1: Ajá, y no pasa nada y Dios sabe dónde te pone. Y las cosas se van acomodando poco a poquito, nada más con que vean la buena actitud. También tuvimos, fíjate, ahorita acordándome que tuvimos un mini curso de acompañamiento con una ponente muy buena y ellas están en el pastoral de acompañamiento que se supone que debe existir. No saben qué nivel de ellas de a nivel Vaticano, a nivel muy, muy alto, una madre muy sencilla, y dices, la madre Lupita, es muy, muy buena. ¿Cómo nos explicaba la forma en que acompañar a las señoras? Porque a veces, pues uno no es psicólogo, uno no es nada, pero sí puedes tener una escucha asertiva, puedes dar la respuesta o nada, simplemente estar y ir ahí. Y eso es algo muy importante para muchos, ¿no? Y también dar el mensaje ese de que, como escucha una a la gente cuando está desesperada, yo rezo y no tengo respuesta. Pues es que Jesús está ahí, aunque no te habla. Pero ahí está y te está acompañando. Y también él demuestra con su amor y su cariño y toda la misericordia que nunca te va a dejar solo. Y nosotros tenemos que dar ese mensaje de no pasa nada si no tienes una respuesta. Aquí estamos y poco a poco tú solito, y ahí nos decía ella, ellos, la gente sola como va diciéndote, también se va respondiendo. Y no necesitas ni meterte, ni resolverle la vida, ni nada. Simplemente el estar con el cariño y la misericordia de Dios, escucharlos y decirles todo va a estar bien. Y eso es lo que pues, generalmente uno busca. Cuando uno busca armonía, pues busca a Dios. Y es ahí donde está. Buscarlo y lo encuentras porque está acompañando. Y esa figura de acompañamiento, cuántas veces lo hemos vivido, que piensas que no te escucha y no.
2: Sí, te sientes sola.
1: Exacto.
2: Es que estás sola.
0: De hecho, no recuerdo ahorita dónde leí, donde son mociones del Espíritu Santo. Pero obviamente, pues es uno que está luchando por estar en gracia, pues son más claras. Pero creo que fue el padre Fortea que decía, y aún en gente alejada de Dios, el Espíritu Santo puede obrar. Sí. Con esas nociones de él, puede salvar una vida, que puede tener un acto de bondad, ¿no? O sea, por ejemplo, cuando me acuerdo ahorita el secuestro de Bosco Gutiérrez, cómo esos secuestradores fueron cambiando con él.
1: Uh-huh.
0: Y eso son nociones del Espíritu Santo.
1: Exacto.
0: Entonces, con más razón, ustedes que están haciendo lo que Dios quiere, pues el Espíritu Santo está pleno, actuando en ustedes, en así, y va tantos los temas. Pati hoy y yo platicábamos justo hoy de las ideologías que se han permeado tanto en la mentalidad femenina.
1: Sí.
0: Y cómo eso está afectando a la familia. Y no podemos pensar en las familias de mamás jóvenes como Patti, sino justo mamás jóvenes desde mi mamá,
1: uh-huh,
0: que fueron las fundadoras en este caso, mi generación, y ahora viene para ellas. Y yo creo que algo que fortalece mucho ese no engancharte con ideologías es participar en asociaciones como así. Uh-huh.

0: porque ustedes lo que hacen en ANSIF es justo formar a la mujer de manera integral.
1: Así es.
0: Para el bien de toda la familia. Uh-huh. Y yo pienso que, le decía yo a Pati, creo que muchas de estas ideologías se fueron adoptando por la comodidad. Porque pues es más cómodo no atender, no ser responsable, no comprometerme, porque desde participar en ANSIF es un compromiso.
1: Sí.
0: Y para dejarme transformar.
1: Uh-huh.
0: Y eso es con tiempo, con paciencia. Y recuerdo que una señora que estuvo hace muchos años en ANSIF y un día platicando le dije, yo estoy del Reino Cristo. Y dice, no, yo un tiempo estuve en ANSIF. ¿Y por qué ya no volvió? Dijo, no, pues mira, nos juntábamos puras señoras y todas hablaban maravillas de sus hijos y de tarea dejaban que los hijos recogieran y tendieran la cama. Yo llegaba a mi casa y los hijos nomás no lograba. Dije, no, ¿yo a qué voy? Y ya no fue. Pues hay que ser pacientes.
1: Sí.
0: Con transformación. Esa transformación, porque a veces tenemos que, ahora sí que volver a entrar a la raíz y a veces sacar raíces que estaban por ahí haciendo crecer hierbita que no era muy buena, ¿no?
1: Exacto.
0: ¿No? Cuéntenos, Marta, un poquito de su experiencia, Nancy, por favor.
1: Bueno, pues creo que mi experiencia en ANSIF ha sido, pues, en mi vida transformándome, ¿no? Por todo lo que yo he vivido. Tuve la oportunidad de que una compañera en la clase de Biblia me invitara. Me dice, yo voy a un grupo. Y yo le dije, oye, ¿y de qué se trata? Entonces ella me empezó a contar de lo que se trataba ANSIF. Y me dijo un día, oye, ¿quieres ir? Y le dije, sí. Pero la verdad es que fue como muy a ciegas de mi parte. Y yo le dije que sí. Entonces, bueno, pues ella confió en mí y el espíritu, ¿verdad?, de Dios, pues yo creo que fue el que me dijo que sí, ¿no?
2: La
1: sí, me dijo eso. Y creo que sí tenía yo muy claro, tengo un poco tiempo de vivir aquí en Aguascalientes, que ha sido una dicha para mí. Mi esposo y yo teníamos como objetivo jubilarnos y venir a servir aquí en Aguascalientes con la comunidad. Y para mí fue maravillosa esa invitación porque dije, ay, yo tengo bien poquito, ni siquiera me conoce la señora y ya me está invitando, ¿no? Entonces, así fue el inicio, ¿verdad?, de esta invitación. Y yo les puedo decir que tengo 2 años participando en ANSIF y lejos de lo que yo pensaba, fíjense qué soberbia, de verdad, que yo iba a dar, ¿verdad?, un poco lo que es de Claude, ¿verdad?
2: Yo vengo a dar,
1: ¿verdad?, y a entregar mi vida y no sé cuántas cosas. Miren, de verdad, me da como mucha pena, ¿verdad?, el haber pensado así, pero esa fue la verdad. Estoy en un grupo maravilloso con las señoras en una comunidad que se llama San Martín de la Cantera. Es gente hermosa, ¿sí? Es gente sabia, aunque no saben leer, no saben escribir. Y 2 de las señoras van en silla de ruedas a la clase, son personas mayores. Y créanme que yo he transformado mi vida. A través de los testimonios de las señoras, yo doy el tema de familia, omití decirlo. Y las señoras, al compartir la vida con nosotros, ¿verdad?, en las clases que se dan, me han ayudado a confiar en la voluntad de Dios. O sea, imagínense, o sea, yo por supuesto, si a mí sí me preguntaban, ¿tú eres creyente? Claro, bueno, no me ofendas, claro que soy creyente. Pero confías en la voluntad de Dios, pues, Dios mío. Yo les puedo decir que era muy buena, ¿verdad?, para decirle y aconsejarle a Dios lo que tenía que hacer conmigo, ¿sí? Pero confiar en la voluntad de Dios, las señoras a mí me han dado una cátedra impresionante. Y creo que ha sido maravillosa mi vida porque a mí me ha transformado. Y yo en un principio pensé, híjole, va a estar bien complicado, ¿cómo voy a dar una clase, no?, a las señoras que no saben leer ni escribir. Para mí sí fue un reto, la verdad. No sé si dé bien las clases o no, pero creo, a través de los testimonios de ellas, que ellas han transformado su vida. Y pensando, ¿verdad?, ay, son las señoras ya mayores que no, ay, no, ya, ¿para qué, verdad?, ¿para qué les damos ya? Mejor vámonos con los jóvenes, con los niños, no. Estas señoras han cambiado.

0: Y dígame lo que quiera, me dijo, es que sabe que la verdad es que yo no soy católica, soy de tal religión. ¿Puedo venir? Dije, ¿sabe qué? Sí tiene los brazos así abiertos para recibir a quien sea. ¿Usted tiene voluntad de venir? Sí, aquí. Bueno, les puedo decir que la señora a mí me dio una cátedra sobre poner los límites, porque yo muy maestra, ¿verdad? Diciéndole cómo poner límites. Ella me dio una cátedra. Acerca de sus nietos, cómo puso límites en su vida. Y bueno, pues al pasar los días y tal, un día en la clase nos comentó a todos, ¿verdad? Pues yo quiero decirles que ya no pertenezco a esa religión. Todo lo que he aprendido aquí a través de las clases, nos enriquecieron ahora con unos nuevos manuales en familia que están bellísimos, la verdad, y estamos todos encantados porque son más visuales, más dinámicos. Y aunque ahorita estamos ahí en la comunidad, pues consiguiendo una televisión para ponerles todas las proyecciones y tal, pues lo estamos haciendo de una manera muy sencilla. Pero bueno, a través de todo esto, ella dijo que ella se había enamorado de nuestra religión, que se había confesado y que había pedido, ¿verdad?, ya al sacerdote y a Dios, por supuesto, que la recibiéramos en la nuestra, ¿no? Entonces yo, ¿qué les puedo decir, verdad? Pues casi que lloro de la emoción,
1: Claro, sí.
0: porque el hecho de estar con una persona, porque para mí sí, para mí, fíjense, para mí fue difícil, porque dije, bueno, ¿y cómo lo voy a meter? Dije, pues, ¿cómo lo haría Jesucristo, verdad? Pues con el amor y aquí que nos invita, pues el corazón abierto, y aquí estamos, ¿no? Entonces, esos testimonios que a mí se me pone la piel, chinita, han hecho que yo, ¿verdad? Cada día me siento más comprometida. Y les comento también que incluso para tener como muchos más elementos para darles a las señoras, pues ahora estoy tomando un diplomado en Sagradas Escrituras como para enriquecerme yo, ¿verdad? Y dar pues calidad, porque creo que los retos, ¿verdad? Ahora que tenemos en la familia, híjole, están bien complicados, y de verdad la comunidad en donde yo estoy, pues tiene gente con problemas muy graves, ¿verdad? En la familia, ¿verdad? De drogadicción, los papás alcohólicos, los hijos, golpean a las señoras, pues una pobreza espiritual, pues muy difícil, ¿no? Pero a través, yo creo, de las oraciones también de nuestras compañeras de otros centros, pues uno va saliendo adelante, ¿no? Y al escuchar ahora que tuvimos nuestro congreso padrísimo de los 45 años, que uno va escuchando, ¿verdad? A todas las que pasaron, nos dice, ay, Dios mío, pues a mí todo lo que me falta, ¿verdad? Pero te anima también, ¿no? Y el ir a los seminarios, como decía Clau, estar presente, pues en la vida todos los días, para saber cómo podemos, yo quiero entregarme de la mejor manera, ¿no? Y a mí me parece que el tener esta comunidad que me arropa a mí, ¿verdad? Y tenemos, como ustedes saben, mensualmente una reunión con nuestra coordinadora, ¿verdad? Estelita, que nos ayuda también a crecer. Tenemos nuestra Eucaristía, compartimos con las demás compañeras, tenemos todas las demás animadoras de los centros. Nos hemos reunido por grupitos, ¿no? Yo que estoy en familia, pues con las demás de familia. Oye, ¿tú cómo le haces aquí? Y mira, pues es que este tema, y alguna pregunta, oye, ¿tú cómo trataste el tema de la sexualidad? Y mira, me hicieron estas preguntas y tal. Entonces, esa parte, decir, pues estamos para enriquecernos y acompañarnos, ¿no? Creo que esta experiencia de vida a mí me ha hecho una mejor persona, y yo creo fielmente en la educación. Creo que el problema grave, ¿verdad?, que nos aqueja en nuestro país es exactamente eso. Soy educadora y en ese sentido, pues apuesto todo, ¿verdad?, a la educación. Entonces, he sido una fiel alumna de mis alumnas, aprendiendo la sabiduría que ellas tienen, porque tienen a Dios, y eso es maravilloso. Y con estos testimonios de vida, además del que les comenté, que fue maravilloso, la señora Esteban diciendo, ¿no? A veces, oigan, y que vimos la clase pasada, pues la verdad no me acuerdo, maestra. Y yo dije, Dios mío, yo que me estoy partiendo, ¿verdad? Pero te escena fue esto, y lo que yo estoy haciendo es esto, y te dan unas respuestas que dices, No que no había entendido, ¿verdad? No que no había asimilado, ¿no? Me parece a mí, ¿verdad?, que yo he encontrado

0: justamente esa sabiduría que Dios nos da, ¿verdad? Que no necesitas ir a la escuela, ni necesitas tener una licenciatura, un posgrado para tener ese amor de Dios en tu corazón. Y creo yo que esas señoras para mí han sido mis maestras. Y a AMSIF, pues la familia, ¿verdad? Que acoge a las, o nos acoge a las animadoras para entregar nuestra vida y ser mejores personas y transformar nuestra familia, a nuestro entorno y pues a la gente que está cerca de nosotros. Entonces yo de verdad, pues aquí me puedo pasar la hora, por eso yo pregunté que cuánto tiempo, ¿verdad? No, muchas ya gracias. Muy feliz.
1: Vamos a hacer un corte en el radio, en serio seguimos transmitiendo en vivo. Fíjense que...

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0: 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Son la 1:07. 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En este momento, la temperatura, 26 grados. 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
3: Es lo que lees cuando no tienes que hacerlo, lo que determina lo que serás. Oscar Wilde.
4: Bien, pues estamos de regreso aquí en Estrella en la Mañana. Un gusto que sigan con nosotros. Oigan, qué interesante conocer todo lo que hace ANSIF, cómo transforma vidas, no solo las vidas de sus grupos que visitan, sino las mismas animadoras de ANSIF. Entonces, bien dices, Estelita, que ANSIF forma a la mujer de una manera integral para transformar la familia. Pero esto es como uno en todo.
5: Exacto.
4: Porque al ir a formar ustedes, como decía Claudia, como decía Marta, crees que vas a dar y terminas recibiendo. Yo creo que en todo lo que hacemos hacia Dios, con una misión de Dios nos pasa lo mismo. Yo sé, eso se lo empecé a oír mucho a mis hijos cuando adolescentes, ay, ya digo hijos adolescentes y ya están grandes. Cuando adolescentes iban de misiones y decían, no, pues creíamos que íbamos a dar y venimos, nos enseñaron, nos hicieron, me contaban. Llegaban de misiones 12 o 1 de la mañana y todavía nos pasábamos todo ahí en la cocina, en lo que platicaban todas sus anécdotas, de lo llenos que llegaban, de todas sus experiencias, de gratos momentos. Ahora ya van la familia unida, los casados, y hasta que nos platican, ya no pueden llegar a la casa, más que los solteros, pero sigues viviendo ese gozo de darte al otro, ¿no? Y eso es lo que hace ANSIF. De todo cuando hacemos, estoy leyendo un libro ahorita que se llama El Peregrino Ruso. Ese libro es sobre la oración, pero algo que dice ahí el peregrino ruso es que a él lo van ayudando. Y entonces su estates, dice él, le dice, ¿por qué si te ayudaron a ti, tú no ayudas ahora? Y esa es la misión de nuestra fe, ayudar al otro, ser ese samaritano, sin decir, el samaritano no se fijó en raza, ni en color, ni en religión, sino simplemente ayudó. Y eso es lo que nos enseña nuestra fe. Y hoy lo que más tenemos que enseñar a nuestras mujeres es integralmente formarte como mujer. Es una batalla, yo sí lo veo como una batalla. Decía ahorita Marta, las familias tienen grandes retos, pero creo que la mujer tiene grandes retos porque hoy está fuera de casa.
5: Sí.
4: Y sin embargo, sigue sintiendo intrínsecamente ese anhelo de formar.
5: Así es. Sí. Es algo ya inerte en ella, o sea, de que de cualquier manera tiene que, o sea, no que tenga, sino quiere darse.
4: Exacto.
5: ¿Y quiénes son los primeros? Pues la familia. a los que hay que darse. Y precisamente ahí lo que tratamos es darles la manera, las herramientas, los medios para que ellas mismas descubran sus capacidades y vean la manera de cómo enfrentar los retos que tiene.
6: Ahorita nos hablaban de esta señora, bueno, ya de hace años, que con 7 hijos divorciada entró. Ajá. O sea, ANSID no es para las señoras jubiladas, no es para la que no tiene nada que hacer. Ahí está este ejemplo. Era una señora con mucho que hacer. Sí. Tenía que trabajar y abrió o inició ANSID, ¿verdad?
5: Así es.
6: Y me parece muy interesante porque como mamás nos tenemos que preparar. Como el siguiente paso es abuelas, uh-huh. El que ahorita en el corte decíamos, ¿no? Las abuelas ahora son las encargadas de los nietos. Y justo ahora que pasamos cerca de escuelas, ¿no? Ahí van las abuelitas, algunas abuelitas con los niños, ¿no? Son los encargados. Anoche íbamos para mi casa, su casa, y había una abuelita como que el niño se le cansó de 3-4 años, iba caminando. Y yo, mira, ese niño tiene un tesoro, espero se dé cuenta del tesoro que tiene entre las abuelitas. Y la abuelita iba con lo de la tienda y cargando al nieto, y llega la lluvia y le digo a mi esposo, ¿habrá llegado la abuelita a su casa? Porque iba caminando, y es que es una realidad. Mi mamá es una abuelita, o sea, es una abuelita joven, ¿verdad? Y justo está esta moda de, ¿qué platicamos? ¿O sabe qué de los memes? ¿Qué bailan los memes?
5: Ah, el farmear el aura.
7: Vamos a farmeando el aura.
6: Y mis sobrinos empezaron a hacerlo ahí con mi mamá, y mi mamá pues...
7: ¿Qué traen?
6: Sí, actualizada.
4: Sí, que estábamos, y de repente empezaron viendo la tele y luego le dijo ver otro. Pero ellos lo dijeron de otra forma, ¿sabe qué? Aura. Uh-huh. Pero a mí cuando ella habla, como si fuera una psicóloga en las redes, ella ya había explicado y primero les dije, ¿qué es eso? No me espanté. Ajá. Y no, pues es que lo vimos de tal lado. Ay, ¿pero qué es? No, mira, nana, pues haces cosas chistosas y luego haces un meme y se ríen de ti. Y entonces les dije, pues dije, como que eso no me gusta, porque entonces se van a burlar de ti. Alguien se va a burlar de más de ti y no te va a gustar. Ajá. Y ya le digo a Pati, pues como que entendieron ellos que es burlarse del otro. Y le dije, pues yo creo que eso no está bien. Y ya, se quedaron muy en paz.
6: Sí, o sea, ¿y qué pasó ahí? Que mi mamá tenía la información. Exacto. Y así como cualquier cosa, o sea, la sexualidad en el matrimonio, pero en la familia también, cómo agarrar con ellos, todas las tendencias que hay. Tenemos una tarea muy muy grande como sociedad, como mujeres, de prepararnos ante... tantos temas.
7: Tantos temas, sí, ¿no? Y las inquietudes que, por ejemplo, infartándose todo el mundo, incluyendo los padres, cuando empiezan a meter la tecnología. Y nos pasó que, pues, los manuales digitales y los manuales, y que ahora vamos a, como dijo ahorita, que hay que llevar la computadora, la tele. No es así como para que presumir, ni para que, sino que para realmente conozcan en dónde andan los muchachos, en dónde andamos todos. Y yo luego a veces me desespero porque también ni yo sé, pero ahí ando explicando, claro. Porque quiero que todas, como dices tú, tengamos esa oportunidad de que no nos agarren de bajada. Exacto. Porque ni siquiera sabemos ni compartir una publicación, ni siquiera denle un like.
6: Luego ni siquiera el screenshot.
7: Ya, no, denme like y veo 3 likes y digo, hijas de su madre, o sea,
4: no supieron.
7: Si, si en el grupo somos tantas y debería yo de tener mínimo tantos likes, 2. Y luego, oye, puse la publicación, ¿cuándo? ¿Por qué? ¿Y cómo me dice? Entonces, todas esas cosas dices, no, no desesperarse, porque a fin de cuentas en eso estamos, sí. Y no asustarnos, porque luego les dices, oiga, padre, que lo sé. No, ahorita no tenemos tiempo para eso. Y o muchas veces he escuchado con los compañeros de los movimientos laicales decir, no, es que las redes es casi que el infierno y nos vamos a rostizar. Señores, en las redes también hay unas cosas padrísimas que tenemos hasta aquí cerquita sin ir a ningún lado, porque pues que ahora que todo está bien peligroso y que no, lo tenemos aquí, pero tenemos que saber buscar, saber conocer, por lo menos en el Facebook, decir las señoras, bueno, pues no voy a buscar la página que me salga, sino yo voy a saber qué meto a mi mente, qué meto a mi corazón. Y sí hay. Y hay en 1,000 páginas, hay aplicaciones padrísimas donde ya lo tenemos todo, pero ¿qué creen? Es del diablo.
6: Uh-huh, o sea,
7: y luego las señoras, pues peor, porque yo como que, y yo no tengo educación. No, aquí nos vamos a poner todas a ver cómo le hacemos y de X forma. Hay unas que tienen unos teléfonos padrísimos y
4: No lo saben.
7: Yo las regaño, pobrecitas, pero luego les digo, es que es para que estemos al tiro, nos agarran de bajada y sobre todo los nietos, ya no es lo mismo. Con el hijo te peleas así más a gusto, pero con el nieto, sí, dices, ¿qué dijo? ¿Qué le hago? ¿Qué? Y me veré cool, así no, me veré mal, regañona, viejita, ¿cómo? O sea, y es muy triste no estar presentes, aunque estés ahí, porque ellos viven aquí, en el Face. Ellos viven
4: Es una batalla porque, por un lado, a veces yo digo, ay, ¿cuánto tiempo duro en la pantalla? Es cierto, sí se hace una adicción, eso es cierto. Uh-huh. Y justo el otro día, bueno, hace tiempo que leía, nos va a el algoritmo va poniendo cosas con las que nos va a
5: atrapar.
4: ¿No? Entonces, pues, te aparecen todas las páginas buenas, porque sí somos buenas. Entonces ahora lo que hago es decir tanto tiempo y si no lo guardo, sí. Y en otro tiempo.
5: Exacto.
4: O sea, que como bien dices, es muchísima la información, pero hay que dosificarla, pero tampoco hay que cerrarnos. Le platicaba a Pati, estuve convaleciente estos días, en Facebook, jamás me había dado cuenta yo que hay un muro que te pasa películas completas, viejitas. Y entonces, pues, yo no podía mover de la cama, ponía mi celular. No, pues, me eché San Martín de Porres, Pablo y Carolina de Pedro Infante, una bien viejita de Elsa Aguirre de Estafa de Amor, en Facebook.
7: Sí.
4: Y jamás me había parecido de que hay cosas que ni idea tenemos. Eso me tocó a ver a mí algo muy bueno. Pero claro.
6: También así el, como hay eso.
4: Ajá, el Papa o el León 14 lo dicen.
7: Lo dicen en la psíquica.
4: Entonces, El instrumento, yo así lo veo, y lo dice el Papa, ¿no? El instrumento de la creación del Internet, es más, el Internet como tal lo creó un sacerdote.
7: Uh-huh.
4: Es para algo bueno, porque son, volvemos a lo mismo, emociones del Espíritu Santo.
7: Uh-huh.
4: La obligación de nosotras como mujeres es formarnos para formar.
6: Por cierto, quiero así rápido. Sí. Pilar Muédano dice, compañeras de ONCIP, desde Ciudad de México, les envío un abrazo enorme y qué gran bendición y alegría estar ahí para seguir dando a conocer nuestro apostolado. Dios las bendiga. Blanco Ochoa dice, es hermosa la labor de ONCIP. María Conchita Lomelí, la verdad es solo darnos la oportunidad de conocer y cuánto podemos aprender. Un abrazo. María Guadalupe Aguilera Olmos, AMSIF es la vitamina que te da todo lo que necesitas para vivir mejor. Anímate a tomarla. Juana María Torres García, es una labor muy gratificante y aprendes muchísimo. Y Rosy Esparza, saludos cordiales para todas. Un excelente programa.
4: Ah,
6: ella sí.
4: Eso,
6: bien,
7: han aprendido de lo que les
4: he dicho. ¿Repetimos el seminario, por favor?
5: Sí, claro que sí. Va a ser los días 9, 10 y 11 de septiembre a las 9 de la mañana, de 9 de la mañana a 1 de la tarde, en Casa Hogar Villa de la Asunción, que está en Prolongación Salvador Quesada Limón 501, Colonia Curtidores. Para cualquier duda, sobre todo algo muy claro, muy importante, no tiene ningún costo, ¿sí? Es un apostolado que nosotros hacemos. Entonces, es sin costo. Ahí el único requisito es tener ganas de participar y, pues, una vez que se decida, pues sí es un compromiso que adquiere uno, ¿verdad? Pero lo más importante es quererse integrar. Y ya poco a poco que vayan conociendo, que nos vayan conociendo ahí en ese seminario, es lo que hacemos. O sea, darles cuál es nuestra misión, nuestra visión, les damos a conocer los programas de las diferentes áreas que damos, cómo estamos estructuradas a nivel internacional y todo. Entonces, ahí es para darnos a conocer, que sepan realmente si están interesadas, las recibimos con los brazos abiertos. Y si no, pues cuando menos ya se dieron la oportunidad de conocernos, de escuchar. Y pues ahora sí que cada quien tiene sus tiempos, ¿verdad? A lo mejor en este momento no pudieran integrarse, pero a lo mejor el próximo año, etcétera. Siempre serán bienvenidas.
4: Yo sí creo importante a recalcar esto que dijo Pati. No es exclusivo para jóvenes mamás, no es exclusivo para jubiladas, no hay una exclusividad. Para toda mujer que quiera ser formada integralmente,
5: exactamente,
4: ANSIR tiene las puertas abiertas. Como este, ni siquiera tienes que ser, hasta puedes ser analfabeta, como es el caso de tu grupo, y las señoras en su forma aprenden. Yo al principio yo me quedé pensando, Marta, al principio sin duda dices que te costó trabajo, pero creo que con la edad de las personas y la forma de aprender, no tradicionalmente porque sería con escritura, sino a base de platicar. Me imagino que hubo unas clases maravillosas, riquísimas, porque es compartir
8: y la vida,
4: ¿verdad?
8: De compartir la vida y desde el corazón y desde su sabiduría, ¿no? Que eso es lo más maravilloso. Y ¿saben qué? Creo que algo maravilloso que a mí me enamoró es el amor que tienen a Dios. Esa es como el cimiento de la personalidad de las señoras. Un amor a Dios impresionante. Y eso es la sabiduría para mí. Y han sido como que tienen mucha sed de aprender. Y hoy están como seguras y dan sus testimonios y hablan bien bonito, ¿no? Entonces, pues, ¿yo qué les puedo decir de mi grupo, verdad? Maravilloso.
4: Pues eso nos ayuda mucho porque toda aquella mujer que ahorita nos esté escuchando, que esté saliendo de los días del seminario, que vea que no hay un limitante. Ni siquiera el si tienes o no tienes estudios. Tú vas a aprender lo que es necesario aprender. Exacto. Para ser formado.
8: Así es.
4: Y transformar tu familia. A mí me da mucha tristeza cuando oigo mamás, y digo, y acabamos de pasar el día de Santa Mónica, que las veo sufriendo por un hijo, por otro, por dos hijos, y por más que les dices, no hay sordo que no quiera oír. Pues ve a formarte y podrás, a lo mejor no lo sacas de tajo, pero te lidias con eso, ¿no? Pero es el querer.
5: Es la disposición y la apertura, la actitud que se tenga para querer aprender, para querer superarse, para transformarse primero a sí mismas, luego a su familia y por ende a la sociedad. Porque la familia es la base de la sociedad. Entonces, si tenemos familias fuertes, tendremos una sociedad fuerte.
4: Así y hoy es. Hace mucha falta eso, ¿eh? Sí. Tener familias fuertes, porque desde que la mujer salió a trabajar, yo creo que en un principio pudo haber sido como esa novedad, que hoy se volvió obligación.
5: Sí.
4: Porque hoy, pues, sí necesitan trabajar los dos para poder lograr algo. Pero necesitan estar en casa de alguna manera.
5: De alguna manera, sí. Estar
4: presente. Y qué bonitas las abuelitas que se unen así para formarse, pensando en que también forman nietos.
5: Exacto.
7: Sí, es una gran labor. Por ejemplo, yo tengo una abuelita que es animadora, así, Rosy, que trata a todos los que se van al anexo.
4: Wow.
7: Y no, hombre, la ama con locura porque ella los trata como si fueran sus nietos. Y yo hasta le digo, Rosy, tanto así. Y ella, es que no puedo, es que yo los quiero. Y yo, Rosy, ya mejor no te cansas, y me canso horrible. Y ella tiene 74 años. Y para ella adoptó, aparte todos sus hijos, sus nietos, y aparte todos esos, casi son 70 personas que está ella ahí dando la palabra, y ahí me invita, y ahí vamos, llevamos al padre para que los confiese, hacemos dinámicas, vamos a ahí todo lo que ella se le ocurre y gestiona. Y pide y les da de comer y les regala cosas y yo así de, no se cansa. Y ella es una abuelita, o sea, yo digo, bueno, yo no, ya dice, ¿puede ser tú mi hija? Y yo sí, y la veo y digo, no me puedo rajar porque
5: con ese testimonio.
7: Sí, sí. Y yo siempre les pregunto a las que luego ando queriendo convencer y lavando el cerebro. Ay, sí. Las inquietudes las trae uno aquí, en el corazón. Posiblemente en alguna meditación y luego todas esas cosas que hacen en su vida, encuentran un vacío, hay un vacío y no hay dónde lo llenes. Pues, ¿qué creen, chicas? Aquí es. Y escuchar a Dios en el silencio, en un día de llorar, en un día que te sientes sola, en un día que no sabes para dónde ir, es ahí donde te va dando la respuesta. Justamente hoy me habló una chica que me dice, quiero saber más informes y saber, pero yo no quiero, fíjense cómo empezó. Igual a ver si me está viendo, se llama Sara, ya la estoy balconeando. Y me dice, porque dice, yo me aparece en el Facebook todo que así, y escuché en el radio que fueron a ellas, que el seminario y que lo estoy viendo en el Facebook, y me está hablando de AMSIF. Fui hoy a la misa, me tocaron leer las municiones y todo, y aquí estaba yo, que tenía que hablarte. Te hablé y no me contestaste, pero ya me regresaste la llamada, y ahorita, entonces me está diciendo, yo no quiero ser animadora, así, quiero ser participante. Ya, pues yo, bueno, a lo mejor hay un centro cerca, quisiéramos tener un centro en cada iglesia, sinceramente, pero bueno, a veces no. Nos da hasta pena, da, y dice, bueno, posiblemente esté cerca. No, pues es que no. Digo, bueno, ¿y qué te detiene a no ir al seminario? Uh-huh. Si algo te está diciendo, escucha bien, no soy yo. O sea, yo te puedo dar miles de razones para que vayas, pero tú misma me estás diciendo, te está apareciendo, te está dando así. Entonces, no hay un centro cerca de tu casa, pero el seminario está en la semana que entra y son solo 3 días, no tiene costo. No, pero es que, y luego ya empiezan todas las peros, sí, ¿no? Que voy muy, que te vivo muy lejos, y tú llega a la hora que tú quieras, yo te voy a estar esperando, me mandas WhatsApp, yo te abro, te espero, pero ve, conócenos, regálame un día si quieres, ya los otros dos tú decides, y esto te está llamando, es lo que hablaba yo ahorita, ella sentía algo, y dijo, es que yo quiero aprender, quiero transformarme, quiero, pero como participante, no quiero ser la dije, pero nosotras también vamos a nuestros cursos, también nos ayudan, necesitas ayuda de tus compañeras, ahí estamos, o sea, no vas a ir tú sola a dar las cosas, es más, ya no te digo, ve, conoce bien las cosas. Pues bueno, tal que me dijo, sí, voy a ir.
4: ¡Ay, qué bueno!
7: Entonces, hay esos llamados, por eso yo digo, posiblemente aquí en el corazón, porque ni siquiera es aquí, está ese vacío, esa inquietud, no sé qué hacer, o luego llegan y, es que yo soy bien enojona, es que estoy llorando, como dices tú, estoy depresiva. Pues así se cura. Yo leí que hay una estadística que que a muchas, hubo una muestra de unas señoras, mujeres que pusieron, que estaban depresivas y con un diagnóstico fuerte, y a unas las pusieron medicadas y ahí va, y a otras las pusieron a ayudar. Y de las que pusieron a ayudar, más del 70% se curaron, se les quitó la depresión. Entonces, no podemos dar pretextos, no hay ni que el camión, que el taxi, no. Lleguen, conózcanos, vive esto, llena el vacío que traes aquí con ayuda a las personas. Las mujeres, como decía otra vez, no estamos para atacarnos, estamos para curarnos, para transformarnos.
5: Apoyarnos.
7: Sí, no somos personas o no somos mujeres empoderadas que dicen, somos mujeres superadas. Y esa frase yo me la tengo aquí. Y superarnos a todas, entre todas, es la fuerza. Así trabajemos, así no trabajemos, así seamos lo último en la cadena alimenticia, casi casi que

0: nos pone, si nos juntamos entre todas, podemos salir adelante.
1: Hay una película que ahorita que dijiste, que somos juntas, somos más, creo que se llama El Escuadrón 341 de la Segunda Guerra Mundial. No me la creo mucho, pero por ahí va. Y ellas, imagínense, tiempos de la Segunda Guerra Mundial, era así como un escuadrón de mujeres, ¿qué las ponemos a hacer? Y tenían atrasadísimo el correo, bodegas sí. completas de correo.
0: Sí, sí, la
1: y entonces ellas se unen y agarran las fortalezas de cada una.
0: Y organizan todo, sí, buenísima, sí, sí la he visto.
1: Y ahí está ese ejemplo de mujeres que no es cierto que somos. Una mujer empoderada, sí divide. Una mujer superada, humilde.
2: Así es.
0: Y esa es realmente la base de AMSIF. Entonces vengan todas las que quieran. Aunque no quepamos, a ver cómo le hacemos.
1: Y ahorita me acordé de otra, ella es una, de hecho era cuando iban a mandar creo que el primer cohete a la luna, y ellas trabajaban aparte unas negritas.
0: Sí.
1: Y entonces ellas se unen, y una era muy líder.
0: Y la que era ingeniera, ajá, y era bien lista de matemáticas.
1: Y igual se unieron, y ella las modernizó, sí, porque les dijo, si no pueden actualizarse a la computadora, no ascendemos juntas. Y ella se puso a capacitarlas, sí, a todas en esa computadora nueva que pidieron. Sí. Para que les dieran el trabajo.
0: En la NASA, trabajar en la NASA y pues estudiaron aparte porque pues ellas en una escuela ahí aparte porque eran de color. Y entonces acá la ingeniería la contratan, pero con todo lo en contra, hasta el baño era a kilómetros cuando le tocó hasta que lloviendo y la pobre pues ya se andaba, fue al baño y llegó toda mojada y
1: la regañaron porque urgía
0: y ella pues es que el baño hasta allá. Logró que el baño se los arribara, que ya las incluyera, porque pobre era, de verdad, todo en contra.
1: Y es que esa computadora iba a quitarles el trabajo.
0: Ajá.
1: Entonces, por eso ella las capacita en dominar todo lo que es. Ella se toma una noche estudiando en la pobre computadora que las iba a dejar sin empleo, y logra todo eso. Por eso habla de mujeres unidas.
0: Exacto. Podemos lograr mucho. Sí, muchísimas.
1: Pero ahorita que decías de la amiguita, de la chica que te buscó, me acuerdo de la semana pasada que le dice, ven y verás.
2: Ven y verás.
1: ¿A qué está siendo llamado? A algo muy grande.
2: Así es.
1: Porque eso es lo que es AMSIF.
0: Exacto.
1: Qué gusto tenerlas aquí. Recordemos los datos antes de irnos, por favor.
2: Sí, claro que sí. Les voy a dejar dos números de teléfono por si gustan alguna información adicional. Con mucho gusto les respondemos. Son 449-387-4199. Con Claudia, y 449-890-7132 con una servidora. Okay. Y los días del seminario, 9, 10 y 11 de septiembre, a partir de las 9 de la mañana, salimos a la 1 de la tarde, en Prolongación Salvador Quesada Limón, 502, perdón, en la Colonia Curtidores.
1: Okay.
2: ¿Sí?
1: ¿Algo más que quieran agregar?
2: No, pues agradecerte mucho, Pati, de verdad, que cada año nos des este espacio, esta oportunidad para venir a anunciar, ¿verdad?, nuestro seminario, nuestro movimiento, nuestra asociación, y pues decirles pues que tenemos aquí ya, cumplimos 45 años en Aguascalientes, tuvimos nuestra celebración muy bonita, o sea... Entonces, pues, no somos improvisadas, tenemos nuestros programas muy bien estructurados.
1: No, pues, una señora ¿de qué?
0: ¿De las
1: fundadoras?
2: Sí. Ah, sí, Coquito.
0: Coquito, de 89 años, un saludo a Coquito, un saludo a
2: Carmelita
0: Asco,
2: a Olaya,
0: que dieron todo, de verdad, están nerviosas, se ponían así bien emocionadas para que las grabáramos, y decían, ¿qué voy a decir? No, pues tú, sácalo. Y nos decían, yo les decía, lo que digan para nosotros es un tesoro, porque no hay ya más, y incluso decían ellas, yo tengo las listas de ese, y ahí estamos tomando fotos, y vamos a hacer como unas memorias con todo eso, porque de verdad, cada año, cada que entran chicas nuevas, pues hay mucha inquietud, pero pues esto va agarrando,
2: o sea, así tenemos
0: que hacer nuestro bien, nuestra base,
2: sí. O sea, para tenerlo, pues, dar a conocer nuestras bases, uh-huh, nuestros orígenes, y para que vean que pues sí es un don de Dios, que claro, y lo que es de Dios nunca se termina.
1: Así es. Pues muchas gracias.
2: No, gracias, gracias a ti, Pati, gracias una vez más, nos por recibirnos.
0: Gracias a todos.
2: Gracias.
1: Gracias a tenerse.

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0: ama y haz lo que quieras. Si callas, callarás con amor. Si gritas, gritarás con amor. Si corriges, corregirás con amor. Si perdonas, perdonarás con amor. Si tienes el amor arraigado en ti, ninguna otra cosa sino amor serán tus frutos. San Agustín de Hipona.
1: 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Es la 1:37.
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1: En este momento, la temperatura, 26 grados. 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
3: Cada hombre es una criatura del tiempo en que vive y pocos son capaces de elevarse sobre esas ideas. Voltaire.
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0: 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Son las 2 con un minuto.
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0: En este momento, la temperatura, 25 grados. 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
3: En el camino perderás personas y cosas, no te pierdas con ellas. Es una locura odiar a todas las rosas porque una te pinchó, renunciar a todos tus sueños porque uno de ellos no se realizó.
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0: Dios no manda cosas imposibles, sino que al mandar lo que manda, te invita a hacer lo que puedas, y pedir lo que no puedas, y te ayuda para que puedas. San Agustín de Hipona.
1: A toda hora, en Estéreo Mendel, son las 2:32.
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1: En este momento, la temperatura, 25 grados. 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Un amigo no caminará detrás de ti, esperando a que lo guíes. Tampoco caminará delante, esperando a que lo sigas. Estará a tu lado, acompañándote, como tú lo estarás de él. 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

San Faustina Kowalska, la sierva de la gran misericordia infinita que abarca al mundo entero y nos recuerda a un Dios que nos impulsa, un Dios misericordioso, de esta verdad que está en la Biblia, en el Nuevo y Antiguo Testamento. Un llamado que con cada día se vuelve más necesario, en un mundo caído y con miedo que se sumerge en la adversidad. Mucha crueldad ciega, el rechazo de las virtudes que nos encomienda Dios y la falta de coraje para acercarnos y crecer junto a Él. La misericordia de Dios es un recuerdo para todos nosotros, el recuerdo de que Dios es el camino, la verdad y la vida.

ven en pecado. Y aunque sea por un breve instante, reflexiona sobre mi pasión, sobre todo en el desamparo en que me encontraba en momento de mi agonía. Esta es una hora de gran misericordia para el mundo entero. En esta hora puedes obtener todo para ti y para los demás con solo pedirlo. En esta hora, procura rezar el Vía Crucis si tus deberes lo permiten. Si no, entra un momento en la capilla y reza el Santísimo Sacramento a mi corazón que está lleno de misericordia. Y si no puedes entrar en la capilla, simplemente ten un momento de reflexión allí donde estés, aunque sea por un brevísimo instante.

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0: La medida del amor es amar sin medida. San Agustín de Hipona.
1: En este momento, la temperatura, 26 grados. 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

0: da lo que tienes para que merezca recibir lo que te falta. San Agustín de Hipona.
1: 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Son las 3:31. En este momento, la temperatura, 26 grados. 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
2: Si vives en armonía con la naturaleza, nunca serás pobre. Si vives según lo que otros piensan, nunca serás rico. Séneca.
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0: 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Santa Rita de Casia, su ejemplo de sencillez y de fe llegan a ti. Nunca es tarde para cambiar el rumbo de tu vida.
1: Las rosas de Santa Rita de Casia deben su origen al hecho de que Santa Rita, estando ya gravemente enferma en su convento de Casia y próxima a la muerte, fue visitada por una pariente suya, quien al despedirse, juzgando que sería ya la última vez que habría de verla, le preguntó si podía servirle en algo, a lo que Rita contestó: «Quiero que cuando llegues a Roca Porena, vayas al huerto de mi casa, cortes una rosa y me la traigas tan luego la obtengas». Como era el tiempo de invierno y en aquel año de 1457 se estaba distinguiendo por la intensidad de su crudeza, la mujer creyó que Rita deliraba ya por su enfermedad, y juzgando un desatino el encargo de la enferma, regresó a la villa sin acordarse para nada de la rosa. Pero pasando junto al huerto de la casa de Rita, bien haya sido por curiosidad o por impulso sobrenatural, entró en él y vio con asombro que de la rama de un rosal medio cubierto por la nieve pendía una rosa fresca y lozana. Loca de alegría, la cortó. Retorna a Casia y entrega a Rita la rosa deseada, que se conservó largo tiempo fresca, despidiendo un intenso perfume. Este hecho originó el que las religiosas agustinas de Casia acostumbrasen a cubrir con rosas la urna que yace el cuerpo incorrupto de Santa Rita, especialmente el 22 de mayo, aniversario de su piadosa muerte. Esas rosas eran distribuidas todos los años entre los bienhechores y amigos del convento, los cuales las conservan como preciosas reliquias. El Señor, que complace en honrar a sus santos y en glorificar a sus siervos, quiso que mediante las rosas que habían adornado el sepulcro de Santa Rita se verificaran curaciones milagrosas. Con este motivo, se extendió muy pronto por todas partes la noticia de las rosas de la Santa, como también los muchos y extraordinarios favores alcanzados por el contacto de esas rosas. En la actualidad y desde hace mucho tiempo, se bendicen las rosas solemnemente el 22 de mayo, con las oraciones consignadas en el ritual de la orden agustiniana, distribuyéndolas entre los fieles devotos. Son innumerables las gracias y favores obtenidos por intercesión de Santa Rita, mediante el uso o contacto de esas rosas benditas. Consta que en el proceso de canonización de la Santa se presentaron muchos enfermos curados, quienes declararon haber recobrado la salud con las rosas de Santa Rita.

Oración. Dios y Señor, que a la bienaventurada Santa Rita te dignaste en dar tan abundante gracia, y que por haberte imitado en el amor a sus enemigos, le concediste llevar en su corazón y en su frente las insignias de tu pasión. Te rogamos, nos concedas por su intercesión y por sus merecimientos amar a nuestros enemigos, y con la espina de la compulsión y del dolor, contemplar los dolores de vuestra santísima pasión, que vives y reinas por los siglos de los siglos. Amén.

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2: A toda hora, en Estéreo Mendel, son las 4:03. 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En este momento, la temperatura, 26 grados. 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
3: Es lo que lees cuando no tienes que hacerlo, lo que determina lo que serás. Oscar Wilde.
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4: Dos piezas inmortalizan el nombre del compositor José Pablo Moncayo. Una es Tierra de Temporal, música de la coreografía Zapata de Guillermo Arriaga, pieza emblemática de la llamada Época de Oro de la danza mexicana. Y la otra, Huapango, considerada por algunos como un himno de los mexicanos. Huapango fue compuesto en 1941, inspirado en los sones veracruzanos el siquicirí, el balajú y el gabiloncito. Es la pieza sinfónica mexicana más popular y más interpretada en el mundo, de la que inevitablemente surgen paisajes y tradiciones mexicanas. Moncayo nació en Guadalajara el 29 de junio de 1912. Tuvo como maestros de composición en el Conservatorio Nacional de Música a Carlos Chávez y a Candelario Huízar. Tocó el piano, fue percusionista y director de la Orquesta Sinfónica Nacional. Entre sus obras están tres piezas para piano, la ópera La Mulata de Córdoba y las piezas orquestales Amatzinac, Cumbres y Bosques.

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1: Las lágrimas son la sangre del alma. San Agustín de Hipona.
0: 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Son las 4:35.
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0: En este momento, la temperatura, 26 grados. 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
7: Cada hombre es una criatura del tiempo en que vive y pocos son capaces de elevarse sobre esas ideas. Voltaire.
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1: La gracia divina es siempre buena y por ella se transforma en hombre de buena voluntad, el que fue de mala voluntad. San Agustín.
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0: En este momento, la temperatura, 24 grados. 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
4: En el camino perderás personas y cosas, no te pierdas con ellas. Es una locura odiar a todas las rosas porque una te pinchó, renunciar a todos tus sueños porque uno de ellos no se realizó.

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1: La gloria es la fama frecuente con alabanza de alguien. San Agustín.

0: 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Son las 5:33. En este momento, la temperatura, 24 grados. 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
0: 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Son las 6:02.
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